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1: Buenas noches.

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3: El tordo amarillo es una verdadera perla en el pastizal de los esteros de Liberá. Es un colorido y llamativo pájaro. El macho tiene la parte dorsal y la cola negra, mientras que el resto de su cuerpo es de amarillo oro. Debido al tráfico ilegal y a la pérdida de hábitat, se estima que hay alrededor de 600 individuos en el país. Está catalogada localmente como en peligro crítico de extinción.
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0: Gracias, chao.
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2: Posado en los pastos altos, en algún arbusto o alambrado, como una postal de Liberá, encontramos al yetapá de collar. Este pajarito mide unos 30 centímetros de largo, de los cuales casi 20 pertenecen a su cola alargada en forma de tijera. Debido a la drástica reducción de su población, estimada en 6.000 individuos, está considerada en peligro de extinción a nivel local. En 2020 fue declarado Monumento Natural en Corrientes.
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2: Solo sé que desde que tenía 17 años y hasta la mañana de hoy no he hecho cosa distinta que levantarme temprano todos los días, sentarme frente a un teclado para llenar una página en blanco o una pantalla vacía del computador con la única misión de escribir una historia aún no contada por nadie que le haga más feliz la vida a un lector inexistente.
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2: Posado en los pastos altos, en algún arbusto o alambrado, como una postal de Liberá, encontramos al yetapá de collar. Este pajarito mide unos 30 centímetros de largo, de los cuales casi 20 pertenecen a su cola alargada en forma de tijera. Debido a la drástica reducción de su población, estimada en 6.000 individuos, está considerada en peligro de extinción a nivel local. En 2020 fue declarado Monumento Natural en Corrientes.
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2: El tordo amarillo es una verdadera perla en el pastizal de los esteros de Liberá. Es un colorido y llamativo pájaro. El macho tiene la parte dorsal y la cola negra, mientras que el resto de su cuerpo es de amarillo oro. Debido al tráfico ilegal y a la pérdida de hábitat, se estima que hay alrededor de 600 individuos en el país. Está catalogada localmente como en peligro crítico de extinción.
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3: Si mirás al cielo y ves una pequeña mancha blanca con alas negras dando un vuelo acrobático, seguro es un monjita dominica. 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Se la puede encontrar en pastizales, especialmente de pajonales, humedales naturales y ocasionalmente en dunas costeras. 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
5: Siempre decimos al final de nuestros encuentros, hasta que Dios y la Virgen nos vuelvan a juntar para la alegría y para la emoción. Y ahora una pregunta. ¿Qué antiguo payé tan raro? ¿Qué extraña divinidad? ¿Qué fuerza liberadora tiene el vino? ¿Qué será? Que se mezcla con la sangre que le sube y es capaz de desatarlo por dentro, compadre, y hacerle hablar.

sangre fraternal que hay en la tierra vertida, que clama al cielo y está juntándose desde siglos buscando hacerse escuchar. La sangre de los hermanos que amamos y ya no están, de nuestros muertos queridos que nunca nos dejarán, de los que dieron la vida porque amaron de verdad, los que eligieron morirse por no saber traicionar, los que encontraron la muerte buscando la libertad, los que dejaron sus huesos en Malvina y Soledad como raíz enterrada que algún día ha de brotar. Tenía razón el borracho, pensando bien, es verdad. El vino libera al hombre y es fermento de amistad. Es hermoso quedarse en esa imagen feliz del vino. Este vino que nos reúne para la mesa de los amigos, para el brindis de la familia. Es el mismo vino que hace más de 2000 años un hombre quiso que quedara como signo de su presencia viva entre nosotros cuando nos enseñó el camino de la resurrección. Cuánta responsabilidad para los cristianos cuando arrimamos este antiguo y oscuro compañero a nuestros labios. Por eso cuando la gente me dice que el vino también es responsable de que andemos a veces por el mundo mostrando nuestra cara más oscura, yo les digo que todas las cosas que pone Dios sobre la tierra para que el hombre haga uso de ella siempre tiene la connotación de nuestras propias debilidades.

vacaciones y apela por lo tanto a nuestra responsabilidad. No le echemos la culpa al vino por las cosas tristes o amargas que tenemos dentro del corazón y que son las que enturbian la luminosidad de este antiguo compañero nuestro. Hagamos un espacio feliz, limpio dentro del corazón, y siempre será bueno el vino que lo habite. Yo quisiera en esta despedida alzar una copa imaginaria de vino y junto a ustedes poner el corazón en celeste y blanco

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1: Pero ya te dije, Nicocha, amigo, que la Santa Catalina no les va a gustar pronto el baile.
2: Y eso, Nico, que le escondimos en el fondo del baúl, amigo. En cuanto Tito sintió, Nico, la cordillera ya sacó también el bochinche pañame. Y recuerdo aquella vez, Nico, este culatazo de carabina que tengo en mi lilla que me dejó medio mancado, que es recuerdo del comisario esquinero, ese que está descansando en el campo santo. Y este puntazo, Nico, agrílico, es recuerdo del sargento ese que también está descansando allí. Y este hachazo de la frente hasta los labios gatuco es recuerdo de un milico corsario, el entrerriano, pero que disparó a tiempo y anda padeciendo el infiel.

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0: Y de esta manera comienza un nuevo ciclo de A la Raíz. Estamos cumpliendo 10 años de este proyecto radial que busca difundir nuestra música argentina y dar voz a sus protagonistas. Una hora para conectarnos desde el presente con el folclore tradicional, el folclore fusión, los artistas referentes y los grupos nuevos de todos los rincones del país. Ernesto Vera es mi nombre y este año tenemos nuevas producciones, hay sorpresas, hay renovación y tenemos compañeros de viaje. Muy contento estoy de recibir a Sebastián Lisi, estudiante de la carrera de comunicación y también apasionado de la radio. Seba, bienvenido, ¿cómo estás?
1: ¿Qué haces, Erne? ¿Cómo estás? Bien, muy contento de poder estar acá, de poder participar en este gran equipo, de adentrarme en esta aventura hermosa que es escuchar nuestra música, nuestro folclore. Realmente muy contento y muy, muy emocionado.
0: También se suma Sol Santiago. Ella es graduada de la carrera de comunicación, profesora de baile. Bienvenida, Sol, ¿cómo estás?
2: Bien, muy contenta de estar acá, esta nueva incorporación que somos nosotros con Sebas, de este lindo proyecto que ya tiene 10 años al aire. Así que muy contenta de estar acá. Quería agradecer de parte de todo el equipo a la Universidad Nacional de General Sarmiento, desde donde estamos llevando a cabo este lindo proyecto, y así es que nos pueden escuchar hoy en día en más de 20 radios universitarias a lo largo de todo el país. Así que súper contenta por este nuevo proyecto.
0: Tenemos que decir también que seguimos produciendo desde la Universidad Nacional de General Sarmiento, pero ahora estamos en el estudio de producción de medios del Instituto de Desarrollo Humano, siempre igual, trabajando con la Uniradio, la 91.7 y la carrera de comunicación de esta universidad. Patricia Pons, también en locución, Yamila Ramírez en edición artística, Juan Matoso en producción y en redes sociales, Cande Escalante.
2: Nos pueden seguir en Instagram en @alaraiz_musica, donde van a poder encontrar tanto en la biografía como en las historias los días y horarios de transmisión y los links a las respectivas radios donde nos pueden escuchar. Así que los invitamos a que nos sigan y se enteren de todas las novedades que siempre estamos subiendo ahí, artistas invitados y todo lo que se viene.
1: Folclore por todos lados, Solcito. Bueno, te comento y les comento a cada una de las personas que nos están escuchando que hoy vamos a compartir música de Manu Estrada, de Valen Boneto, un nuevo bloquecito que se llama Canción Expandida, donde nos visita la cantante y guitarrista Emiliana Piccini. Contamos con la participación de Joyo González, Pablo Coliqueo, de Che Joven, y también hay una entrevista a Franco Ramírez que va a ser muy, pero muy interesante.
0: Así que quédate con nosotros, te acompañamos a disfrutar de buena música. Ahora empezamos a escuchar a Paola Bernal, un tema de su disco Agua de Flores, Brilla el Monte.

0: Buenas, mi nombre es Joyo González, músico folclórico, riojano. ¿Por qué es importante conectar con las raíces y con la cultura argentina? En general creo que es importante estar en contacto con la creatividad humana, que a veces se plasma en sus expresiones colectivas y artísticas, entre ellas están las que se denominan culturales. Creo que todo arranca de poder reconocer esos pequeños rituales colectivos más inmediatos y afincarse en ellos para construir identidad, referencia, pertenencia. Creo que a partir de ahí el camino de incorporarse desde lo cultural a nuevas corrientes, tendencias, influencias y demás, creo que es un camino virtuoso y que dura toda la vida, y así las personas nos vamos enriqueciendo y vamos creciendo, aumentando nuestra sensibilidad, elevando nuestro espíritu. Creo que también estimulamos a partir de ello la sensibilidad y la empatía. Y nada, eso surge de la nada, sino de las construcciones colectivas y creativas. Así que desde ahí, más allá de que sea argentina, riojana, latinoamericana o como se quiera clasificar, en general creo que el abrazo es el abrazo humano detrás del hecho creativo que nos distingue. Soy Joyo González, músico de la provincia de La Rioja, cantautor, y espero poder encontrarnos en las redes con todos ustedes. Un gusto y les mando un gran abrazo a toda la comunidad.
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2: Nos vamos de viaje, si te parece, cerramos los ojos e imaginamos que vamos al norte, porque queremos presentarte a Manu Estrada, una de las voces que está renovando el aire del folclore jujeño. Lo que suena es parte de su primer disco, Baile Sitiando, donde Manu logra algo difícil, que es sonar moderno sin soltar la raíz andina. El tema se llama Jujuy de Noche y es una postal sonora de la ciudad, el silencio y esa mística que solo se siente allá en el norte.

Seguimos en A la Raíz, pero nos quedamos con Manu Estrada. Cambiamos la energía ahora de su disco Agosto Eterno. Esto que empezamos a escuchar se llama El Núcleo, un tema mucho más reflexivo, introspectivo, que habla de los ciclos del tiempo y de esa conexión espiritual con la tierra, típica del mes de agosto, ideal para volver a lo esencial.

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0: Seguimos con más A la Raíz, seguimos disfrutando de este gran programa, seguimos expandiendo el gran folclore argentino y hoy tenemos invitada de lujo, ¿verdad?
1: Hoy tenemos una invitada muy especial para nosotros. Ella es Emiliana Piccini, es cantante, entrenadora vocal, compositora y guitarrista. ¿Qué más? No dejamos nada afuera. Así que bienvenida, Emiliana, ¿cómo estás?
2: Muy bien. Creo que también soy payaso.
1: Bien, ¿haces okay. clown?
2: No, pero como naturalmente, no lo puedo evitar.
0: Una persona graciosa, simpática, digamos.
2: No sé si graciosa, pero viste, okay. El payaso es como que necesita generar situaciones de cierto cringe. Así que voy a tratar de controlarlo igual.
1: Es muy de artista eso, y ¿sí, me gusta no? igual, porque le da una impronta muy piola. Bueno, contanos sobre vos, tu música, te queremos conocer un poquito.
2: Bueno, a ver, orientame qué te puedo contar, porque es como muy amplio.
1: ¿Tu carrera musical? ¿Cómo empezó? ¿Tus orígenes?
2: Bueno, la música viene desde siempre, desde la infancia, desde ya. Creo que a todos nos pasa eso. Primero la guitarra, como el primer amor así a primera vista, a primera orejeada. Y mucho después vino la voz y todo el mundo de estudiar canto y eso. Y a ver, primero creo que uno es fan, ¿no? Cuando te haces música o músico es porque te gusta mucho escuchar música. Así que fui fan de bandas, de solistas, de discos. Y a partir de ahí hay un punto en el cual empezás a sentir la necesidad de hacer voz, ¿no? Pero supongo que le pasa también, no sé, a quien escribe, como que primero la pasión es leer, ¿no? Así que eso, he sido fan, ya no. Ahora me gusta la música, pero ya no soy fan. ¿Viste que hay algo en la condición de fan que es como ¡ah!
1: Esa euforia sí. total y ese amor desmedido y absoluto.
2: Okay. Sí. Y así que nada, lo primero, como les decía, fue meterme con la guitarra y ahí fue una gran pasión. Sobre todo porque la guitarra me abrió al mundo musical, a la armonía, a escuchar música muy diversa, a la teoría musical.
0: ¿No te gusta esto de la teoría? ¿Hay alguna cuestión ahí?
2: Sí. Ah, ok. Sí, tengo la camiseta puesta de que hay que estudiar.
0: Ok.
2: Está bien orejear, está bien la espontaneidad y todo eso, pero no rompamos la bola. Fíjate que yo en gran medida me dedico a enseñar y así que promuevo mucho. Creo que hace muy bien estudiar, ¿viste? No.
1: Ir un poco a las bases, a lo técnico, sí. Porque lo creativo está muchas veces y lo técnico es lo que falta un poquito.
2: Total.
1: Quizás esto, los músicos de oído, quizás a veces pasa que hay que pulir un poquito más ahí.
2: Sí, pero incluso más allá de cuál sea el resultado, la producción, puede ser que termines haciendo algo alucinante o algo re choto, pero el viaje de estudiar música es hermoso para uno mismo, es muy nutritivo, ¿viste? Porque además te metes con el lenguaje, o sea, en definitiva estás estudiando y absorbiendo un lenguaje, un modo de decir, de pensar, ¿no? Es como una cabeza, la cabeza musical es una forma particular. Y así que no, muy fan de estudiar. No necesariamente en situación formal, conservatorio y eso, pero sí formarse.
1: Bueno, y nos hablabas un poquito de tu infancia, de tus inicios con la música. Particularmente, ¿cómo te empezaste a relacionar con la música argentina ya yendo un poquito más al folclore?
2: Sí, eso viene más en la adolescencia, si bien en casa obviamente se escuchaba La Negra Sosa y...
0: Palabra mayor.
2: ¿Quién sí. no tuvo eso en la casa?
1: Una casa argentina.
2: Por suerte, qué belleza. Porque además todo ese repertorio después te queda ahí como de fondo, ¿no?
1: De golpe, es como la música de tu vida.
2: ¿Por qué me sé esta canción? Porque sonaba en casa. Pero es en la adolescencia, ahí tardía, donde empiezo a descubrir otras músicas. Bueno, Acá Seca, Liliana Herrero, Raúl Carnota, Coqui Ortiz, un montón de músicos y músicas que de alguna manera renuevan el folclore con un conocimiento muy profundo de las raíces de la música argentina, pero también trayéndola al presente, ¿no? Y ahí me pegué una buena flasheada. Tuve mi grupo de folclore fusión, llamémosle así. Toqué muchos años en una orquesta de música argentina y sudamericana, así que por ahí vino la cosa.
0: Mencionabas un poquito ahí a Raúl Carnota. ¿Tenés ahí un tema predilecto, un tema que de alguna manera te interpele más que otro?
2: Me copan muchas músicas de él, pero te diría que lo que más me copa es esta combinación entre ser medio irreverente y romper los moldes y a la vez ser muy profundo y respetuoso de los ritmos y de las poéticas, ¿viste?
0: ¿En dónde lo encuentras irrespetuoso en ese sentido?
2: De hecho, tiene canciones que hablan explícitamente de que se aburre de tocar cuadrado y que le gusta mover los acentos, ¿no? Así que deliberadamente se embolaba con el mundo, suponte, muy tradicional de las peñas, donde todo tiene que hacerse de una cierta forma.
1: Las estructuras, porque, ¿no? Eso que está como muy marcado en nuestra cultura.
2: Re. Pero a la vez no es que rompía el pedo, ¿viste? También esto, conociendo muy profundamente, diciendo, le voy a dar una vuelta.
0: Rompía con sutileza, con amor, si se
2: con
0: quiere.
2: Amor.
0: Transformaba, digamos.
2: Exacto.
0: Ok.
2: Sí.
0: ¿Y un tema de él?
2: Bueno, hay muchos. El hitazo de él, el que creo que cualquiera que escuche folclore conoce, es El Gato de las Penas. Gatito de las Penas. Carnota era bonaerense, no santiagueño ni tucumano, ni esas proveniencias, vieron, que son más típicas de los folcloristas. Pero tenía un swing para tocar gato y chacarera que no sé de dónde le venía, ¿viste? Así que bueno, ese es un re hit.
0: Gatito de las Penas, ¿y qué? Bueno, hablabas un poco de la irreverencia, se encuentra acá en Gatito de las Penas. ¿Y qué más encontrás en la letra, en los ritmos?
2: Bueno, a mí me pasa algo con el gato, que es que lo toco mal. Esto es lo primero que hay que decir, porque nunca me aprendo del todo la estructura. ¿Vieron? Las estructuras de las músicas folclóricas tienen mucho que ver con la danza, o mejor dicho, están atadas a eso, porque si no los bailarines te quedan en el aire.
1: Sí, los tiempos son muy importantes en la danza.
2: Exacto. Y capaz yo, justamente por no ser tan música de peña, a veces me gusta colgarla, hacerlo más lento, transformarlo un poco. Entonces, bueno, ahí es una negociación con la gente que baila. Me encanta la danza, pero por ahí yo no sería esa música que lleva a la peña, a la Piccini, claro. Y no, porque te voy a hacer desastres.
0: Pero bueno, sin embargo, siguiendo un poco el hilo de lo que comentás, Raúl estaría contento, ¿no? En este caso, porque, o sea, transformarías incluso esta canción que estabas mencionando hace un rato, que está bueno un poco modificarse y no quedarse en lo cuadrado.
2: Sería hermoso pensarlo así, no tengo idea. Ahí el maestro por dónde andarían sus gustos, pero sí, creo que sí.
1: ¿Cómo te preparaste para esta versión que nos vas a presentar hoy de este tan lindo tema? ¿Y cómo te interpela con todo esto que nos contás para traerlo el día de hoy y no haber traído?
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5: Hola, soy Franco Ramírez, oriundo de Santiago del Estero. Soy artista y aquí estoy un poco para contar mis comienzos, mi historia con la música folclórica. Bueno, mi vida musical comienza en Santiago del Estero. A los 11 años comienzo a cantar, tocaba la armónica, no tocaba la guitarra todavía, sobre todo porque no tenía una guitarra que funcionara bien. Entonces mi idea era comprarme una, me prestaba un amigo una guitarra. Y mientras, se me habría ocurrido comenzar a cantar, no solamente en los fogones, en los asados, en las guitarreadas, sino también en lugares, peñas, recintos chicos que comenzaban a surgir en Santiago del Estero, porque también la ciudad de Santiago se empezó en ese momento, empezaron a aflorar varios lugares de renovación de la música. Entonces yo cantaba en esos reductos, los Siete Algarrobos, la Reforma, había un lugar que se llamaba la Reforma. Imagínate los artistas que han pasado por ahí, Bill Umbre del Eco, o Gianluca, que en ese momento era Presagio, en fin, muchos compañeros y compañeras. Y ahí comienzo a tocar de a poquito la viola. Para comprarme una guitarra empecé a hacer unas changas ahí Y con esa guita llego a grabar mi primer demo de 4 canciones. Y ese fue como mi comienzo, ¿no? Ahí la gente como que me empecé a escuchar, amigos que se llegaban a los lugares donde tocaba. Todo esto, como te digo, 11, 12 años, hasta que sale mi primer disco a los 13 años, con la producción de Roberto Canto, el dúo Coplar Arco, el primero que confía fuera de mis viejos, de mi familia, que confía en mí para generar una obra como lo fue después Tupinambi. Entonces, así comienza un poco de mi carrera en la música. Me siento muy agradecido de poder cantar, hacer lo que amo, cantar, producir música, compartir con muchos músicos músicas que admiro. Durante toda mi vida he tenido el apoyo de grandes artistas y grandes personas. Me siento muy orgulloso y agradecido de poder tener la música como forma de vida y poder transmitírsela a mi hija, por ejemplo, que hoy tiene una edad más o menos con la que yo comencé a cantar, ¿no? Mi hermano también, que tiene la misma edad de mi hija, también empezando a cantar. Entonces me siento muy agradecido de poder tener esta herramienta como pilar y que sé que es transformadora, que hace mucho bien, o que le hace mucho bien a un montón de personas. Te agradezco seguir teniendo salud para poder seguir haciendo música. Mi mayor logro con la música es poder vivir haciendo canciones y que en mi casa, por ejemplo, nos podamos sostener económicamente haciendo recitales, haciendo giras, grabando discos.

0: creo que también es un logro poder usar la música como herramienta de cambio de alguna manera, o aportando mi granito de arena. Algunas canciones que hablan sobre la Plaza de Mayo, con algunas canciones que hablan cuestiones sociales que a mí me, de alguna manera me atraviesan, creo que están buenísimas plasmarlas en todas las obras que saco, ¿no?
1: Soy Franco Ramírez, oriundo de Santiago del Estero, soy artista.
0: Tengo malas y buenas anécdotas. Creo que lo más lindo así en una anécdota que es poder haber tenido a mi abuelo, por ejemplo, a mis abuelos, que siempre que tocaba en Santiago o que podían viajar, ellos estaban ahí. Y siempre cuando canto San Vita en Mosquero, lo veo. En algún momento digo, esas que mi abuelo yo cantaba con coro rico lluvio para... Lo veo a mi abuelo sentado, a mi abuelo, mi compañera ahí, cuando ellos ya no están, físicamente, lo veo ahí. No, eso es algo que lo tengo muy presente y que cada vez que subo un escenario lo tengo muy, muy, muy presente, muy vivo. Este recuerdo de ellos sentaditos ahí viendo, mirándome, escuchando las canciones. Tengo muchos referentes culturales. Me hubiese gustado mucho cantar con Jacinto Piedra, por ejemplo, ¿no? Obviamente es prácticamente imposible hoy, pero creo que algo de Jacinto vive en muchos artistas que de esta nueva camada. Y si me hablan de artistas de ahora, de esta nueva era, creo que hay un montón. Hoy hablaba con un amigo y creo que Muerdo es un artista que yo admiro mucho. Es un cantante que tiene cosas por decir y me parece muy transparente. Tenía la posibilidad de conocerlo estando en Madrid y me parece un artista. En fin, hay un montón de artistas que me conmueven, ¿no? Pero me voy a la cabeza ahora, en este momento, que es artista. Y deseo desde aquí a 10 años con el folclore o con la música popular argentina en general, es que sigan saliendo pibes y pibas que te sacudan un poco el avispero diciendo sus verdades, siendo rebeldes en el sentido, no tener miedo de cambiar las estructuras establecidas y tener ganas de cambiarlo todo. Porque sin esa cosa que parece utópica, no hubiésemos llegado hasta aquí. No hubiésemos llegado a poder ser un poquito más soberanos a la hora de poder plasmar en el arte, ¿no?, nuestras creencias. Y hay que defenderlo. Y que los pibes y pibas puedan defender eso que proclaman. Pueda seguir defendiendo los derechos humanos. Pueda seguir defendiendo la memoria. Pueda seguir defendiendo a esas personas también que han cambiado el mundo y que han hecho el mundo un poquito más justo, y que las canciones hablen de...
1: Sabemos que vivimos en un mundo bastante
0: complicado, pero no pierdo la esperanza de que esa cosita, esa llamita se propague y por fin vivamos en un mundo en donde no exista la desigualdad. Y para esto,
1: ese movimiento necesita
0: de los artistas populares que no tienen miedo a cargar en su voz un mensaje renovado. A mí la música me ha salvado en un montón, literalmente, de la depresión, me ha salvado de... Y te diré, me ha salvado la vida en un montón de momentos, de estar literalmente sin saber dónde ir. La música ha sido mi casa. Y es la música es la que me ha traído a mi compañera de vida, por ejemplo. La música es el puente que me hace vincular muchos momentos con mi hija. La música que comparten en mi familia prácticamente cuando nos vemos todo el rato. Me ha traído amigos y amigas muy hermosos. Me ha hecho conocer lugares. Y es la música. No hay otro motor más que hacer música y poder hacer

0: desde ahí una vida de felicidad, por lo menos intentarlo.
1: Soy Franco Ramírez, oriundo de Santiago del Estero.
0: Por ahora me quiero presentar esta canción. Es una canción que se llama El Rey de la Guaracha. La guaracha es un ritmo relativamente nuevo de Santiago del Estero, sino en los barrios. Y esta particularmente la grabamos con La Guarra, que es un grupo de guarachas santiagueñas de La Plata. Y me encantaría que puedan ver y escuchar esta canción. Tiene un video, un libro en donde aparece, por ejemplo, el indio Froilán González, hacedor, creador de bombos, tupier. Y está, como todo lo que hacemos, hecho desde Santiago del Estero.

0: La guarra.
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0: Y qué buena versión que estábamos escuchando de Juanjo Abregu, tema de Peteco Carabajal, Memorial de los Patios, versión en vivo. Antes también escuchábamos al cantautor entrerriano Damián Lemes haciendo Vivir Entre Ríos. Y de esta manera llegamos a la parte final de A la Raíz. Nos vamos despidiendo, 10 años ya, compartiendo y difundiendo la música argentina, el folclore tradicional, el folclore fusión, los artistas referentes y los grupos nuevos de todos los rincones del país. Ernesto Vera es mi nombre y no estoy solo en este ciclo, me acompañan Sebastián Lisi y Sol Santiago.
1: Actualmente estamos transmitiendo desde el Estudio de Producción de Medios de la Universidad Nacional de General Sarmiento, así que no queríamos dejar de agradecer como siempre.
2: Hermosísima la UNCS, y hermoso es también que nos estés escuchando quizás desde Córdoba, quizás desde Bariloche, quizás desde Tucumán o desde algún lugar de este hermoso país de norte a sur. Nos encontrás en más de 20 radios universitarias y comunitarias del país. Recordá que nos podés seguir en Instagram como @alaraiz_música. En la biografía podés saber días y horarios de transmisión y acceder a los links de las radios y enterarte de las novedades y artistas invitados.
0: Y hoy en A la Raíz compartíamos la música de Manu Estrada, Paola Bernal, contábamos con la participación de Joyo González, Pablo Coliqueo de Che Joven y el bloque Canción Expandida con la cantante y guitarrista Emiliana Piccini y una entrevista al cantautor santiagueño Franco Ramírez. Y ahora sí, nos vamos con Valen Boneto y Luciana Juri haciendo esta canción que se llama Barro.

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1: Qué antiguo payé tan raro. Qué extraña divinidad. Qué fuerza liberadora tiene el vino. ¿Qué será? Que se mezcla con la sangre, que le sube y es capaz de desatarlo por dentro, compadre, y hacerle hablar.

vez lo oía un borracho como diciendo un refrán: el vino es sangre de Cristo porque es sangre popular. La parra chupa en el suelo tanta sangre fraternal que hay en la tierra vertida, que clama al cielo y está juntándose desde siglos buscando hacerse escuchar. La sangre de los hermanos que amamos y ya no están, de nuestros muertos queridos que nunca nos dejarán, de los que dieron la vida porque amaron de verdad, los que eligieron morirse por no saber traicionar, los que encontraron la muerte buscando la libertad, los que dejaron sus huesos en Malvina y Soledad como raíz enterrada que algún día ha de brotar. Tenía razón el borracho, pensando bien es verdad, el vino libera al hombre y es fermento de amistad, el vino es sangre de Cristo porque es sangre popular.

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2: Solo sé que desde que tenía 17 años y hasta la mañana de hoy no he hecho cosa distinta que levantarme temprano todos los días, sentarme frente a un teclado para llenar una página en blanco o una pantalla vacía del computador con la única misión de escribir una historia aún no contada por nadie que le haga más feliz la vida a un lector inexistente.
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redomones y a la derecha los caballos mansos. Así no le batían a las criaturas. Muchas gracias. Hasta el próximo domingo. Agradeciendo la colaboración de los conjuntos como los hermanos Navarros de San Miguel y los hijos de Loreto. Muchas gracias. Apaga el equipo, ¿eh? Apaga el equipo. No, para un poquitito. Despertarles ya a los muchachitos que están en el fondo para juntar los envases y la silla, eso. Pero apaga el equipo que se escucha todo. No, escúchame, ¿voy a cobrarte la sidra? ¿Qué sidra? Mira que la pasada me clavé porque no voy a apagar. Pero escúchame, apaga el equipo, ¿eh? Apaga el equipo.

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1: Maestro Monchito Merlo, ¿qué le parece si le regalamos unos chamacos a nuestros paisanos?
2: Cómo no, Maxi, bravo, muchas gracias. Y vamos a meterle teclas nomás.

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sabemos que el cielo es la inmensa casa de nuestro Dios y de ustedes, la gente resucitada. Y es una fiesta sin fin en esa paz deseada, con eternos acordeones y celestiales guitarras. Allí creemos que están como quien goza y descansa, con Yacaré, Sito, Johnny, con el chango Paniagua, con nuestros viejos queridos, con toda la muchachada. Que Dios los tenga en su gloria, en su gran musiqueada.

descansa mi suegra y en casa descanso yo, eso pondría en la tumba escrita con un carbón. El día que muere la vieja será una satisfacción. La enterraría boca abajo por si en la resurrección se le diera por cavar. Que cabe y salga en Japón. Que ellos reciclan las cosas capaz de formar un avión. Dios quiera que no les sirva, porque sin una ocasión capaz de sorprenderme en casa, bajando atrás del galpón y asustarme la gallina, la chancha con el lechón, y al hacerme un desparramo yo pierda la producción. Ahí agarro la escopeta y le vacío el cargador, la rejunto en una bolsa y la entierro en un zanjón, o en una esquina de la chacra, por si en esta ocasión se reencarnara en un pasto, ahí sería un alegrón. Y al comérsela una vaca le daría gracias a Dios, y si la vaca no muere por la mala digestión, con gusto la haría trotear y alargar la compresión, que extendida en el pasto bien reseca por el sol. Y si algún día pasara y la miro de refilón, le diría: suegra querida, siempre fuiste

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2: Posado en los pastos altos, en algún arbusto o alambrado, como una postal de Liberá, encontramos al yetapá de collar. Este pajarito mide unos 30 centímetros de largo, de los cuales casi 20 pertenecen a su cola alargada en forma de tijera. Debido a la drástica reducción de su población, estimada en 6.000 individuos, está considerada en peligro de extinción a nivel local. En 2020 fue declarado Monumento Natural en Corrientes.
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3: El tordo amarillo es una verdadera perla en el pastizal de los esteros de Liberá. Es un colorido y llamativo pájaro. El macho tiene la parte dorsal y la cola negra, mientras que el resto de su cuerpo es de amarillo oro. Debido al tráfico ilegal y a la pérdida de hábitat, se estima que hay alrededor de 600 individuos en el país. Está catalogada localmente como en peligro crítico de extinción.
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Cuando te habla de verbos, me mandó a batería, se acuerda tu idea de la secundaria, la primaria, y parecería que puede ser más fáciles de estudiar los verbos en el castellano. Y en el guaraní tenemos un poco ciertas ventajas porque, lógico, ¿cuál es la razón principal de que al no escribirse en nuestro idioma en un comienzo, después un poco los estudiosos fueron tratando de tomar elementos estructurales, morfológicos, fonológicos de otros idiomas para estructurar el nuestro? Sobre todo en el caso de los jesuitas, que fueron los que más se preocuparon por el idioma y por el ser. Cuando yo digo ácaro, aipota, parecería que eso fuese más fácil, porque digo a y digo ay. Ahora, hoy vamos a repasar otros verbos que en alguna oportunidad yo ya le había dicho y ustedes se van a acordar. Hay otros verbos que son un poquito más complicados. Si yo digo che nomás, ¿usted se acuerda? Ah, claro, si yo digo che puede ser yo, mi, a mí, y, o sea, me también. Yo soy, mi y me, según cómo lo escriba y según el texto, el contexto en que lo use, ¿sí o no? Bueno, cuando entramos en estos verbos, a ver si lo anotó bien, tenemos que el che de yo, el de y el jae, ñande, ore, pen, e y jae cuera, esos son pronombres personales propiamente dicho, yo, tú, él, nosotros, nosotros, ustedes, ellos, ¿sí? Bueno. Ahora, esto se usa para formar otros verbos. Y esos verbos se van a usar también en el lógico, en el ideario y en el conversar común que tienen. La conversación de todos los días, digamos. Entonces, pero son verbos que especiales. Por ejemplo, si yo tengo que decir, tengo frío, y usted escucha que alguien dice chero, aunque lo diga a lo mejor sin saber cómo se escribe, no está diciendo mi frío, tengo frío. Ese che actúa para formar el verbo tener frío. ¿Y cuál es la diferencia? Por si usted ya lo anotó, ese che usted lo va a tener que escribir unido a lo chero, es unido. Porque si lo escribe separado puede significar mi frío. ¿Se entiende? Bueno, por supuesto que sí, el estudio tiene que ser más intensivo, tiene que ser con mucha ejercitación, que lo vamos a tratar de ver cómo le queda a usted. Entonces, si usted dice, chero, tengo frío, tú tienes frío, dero, tú, iro, él o ella tiene frío, ¿cómo escribo? Yo está puesto unido. Ñandero, estamos con frío en este momento. Orero, estamos con frío también. Y acá es donde está la diferencia entre pende y pe. Pe, verdadero pronombre personal, pe, nasal. Pende es el prefijo de los chendales. Claro, los verbos se llaman chendales. En emanduapa, ¿se acuerdan? Bueno, y entonces la tercera también va a ser I, pero usted se va a dar cuenta que esa I de tercera, cuando acompañe a más de una persona, va a significar la I de jaecuera, plural. ¿Se anotó? Repito. Los verbos chendales tienen prefijos que son parecidos a los pronombres personales. Yo los llamo pseudo pronombres personales. Dejaron de ser pronombres personales y se convirtieron en prefijos de personas o subjetivos. Entonces, chero, tengo frío. Ndero, tienes frío. O usted también puede decir,
Irog tiene frío. Ñanderog tenemos frío. Orerog tenemos frío. Penderog, ustedes tenéis, sería en español, tienen frío. Haekwera Irog. ¿Se entiende? Bueno, esas palabras que son prefijos, chende, i, ñande, ore, pende, i, se colocan unidos al tema, ¿cierto? Pero tiene su sonido especial. Tiene un sonido especial. O sea, por eso es que a veces yo digo, la i sola, otras veces le agrego otra consonante. Bueno, eso también vamos a ejercitar para que usted quede con su anotación, quede bien seguro o segura de lo que está por hacer o decir. En lugar de decir rogu, por ejemplo, puede decir caneó. Caneó. Caneó es cansado, cansancio. Che caneó, estoy cansado. Ne caneó, ahí es donde hay una diferencia fonológica. Como caneó tiene nasalidad, no puedo decir de. Puedo decir, sí que puede escuchar. Ahora, vamos a lo técnico y más gramatical, más técnico y más gramatical. Entonces, no tenga miedo en estudiar el guaraní. El guaraní está hoy en América Latina, está en el mundo, sí. Escribir, leer, hablar bien. Y dentro de muy poco tiempo, si Dios quiere, se va a conseguir eso. Porque se aplica la ley y se va a conseguir que hablemos y escribamos y entendamos bien el escrito en guaraní. Entonces, checaneo, estoy cansado, checaneo. Si dice necaneo, tiene que decir por la N que es nasal, tú o usted está cansado. Y caneo, él está cansado. ¿Me está siguiendo? Ña necaneo, ahí pierde la D también porque caneo es nasal, ña necaneo. Estamos con frío. Perdón, estamos cansados. Orecaneo, estamos cansados. Penecaneo, cansado, ustedes, y caneo. Bueno, claro, ahora si usted dice, en este momento estoy cansado, usted puede decir, bueno, estoy cansado de ir a pie a trabajar, bueno, pero es de todos los días, bueno. Si quiere decir de hoy nomás, a ver si se acuerda, ahí le ponemos el tiempo presente continuo, que está marcando que la acción comienza y sigue. En el día comenzó y sigue. Checaneó aina, ¿ve? Necaneó reina. Y caneó oina. Le voy agregando el ina con el prefijo que yo estoy usando para el verbo. Ña necaneó ñaina, ¿ve? Eso, toda una sola palabra significa en este momento estamos cansados. Orecane, oroína, en este momento estamos cansados. Recuerda que veían dos plurales, yande y ore. Penecane, opeína, ustedes están cansados. Y caneo, oína, ojicuay. ¿Se entiende? Entonces, ¿cómo va a decir? Estoy cansado en este momento. Checane, oaína. Necane, oreína. Y caneo, oína. Ñanecane, oñaína. Orecane, oroína. Penecaneo peina y caneo jicuay. Claro que no es tan fácil que como parece, pero anote, mire, y ahora vamos a ver cómo sale con un ejercicio que vamos a hacer. Pero todavía falta otros detalles del uso de esta I, que es muy distintiva y se le escucha siempre a la I, ¿no es cierto? La I, no se olvide que la I no es la U. Y la U, sonido distinto y también tienen aplicaciones distintas gramaticalmente hablando. ¿Me está escuchando? Mientras usted se prepara y nos preparamos para hacer un ejercicio con los verbos chendales, ña gendúpete y chamame.

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Ani que empecé, pecho pecho ante, mojiquen de abrigo. Ya que anda ahí con pecho pecho. O majeará cosa porque es la gripe. Y hay que cuidarse porque el tiempo inestable, la lluvia, las inundaciones, todo eso puede complicar, Netisgrubara, a empezar los resfríos. Decíamos entonces que los verbos chendales tienen como característica que le tienen que colocar usted prefijo, o sea, antes de la raíz, usted le tiene que colocar los que creíamos y sabemos que son pronombres personales, dejaron de ser chende, jae, ñande, ore, pe, hija de cuera. Eso ya siguen sin variables. No se olviden. Pero cuando hacemos ver los chendales con un adjetivo, con un sustantivo, por ahí también puede ser, usted ahí lo va a poner che, de, i, ñande, ore, pende, i. Parecido, pero no igual. ¿Qué puede pasar? ¿Qué puede pasar que esa i que usted le pone, la i que usted le pone, va a variar en su escritura y pronunciación? Si la palabra empieza con una consonante, por ejemplo, yapú empieza con la y. Entonces usted va a poner i nomás, y yapú. Adjetivo pona, i pona. Adjetivo tau, y tau, ¿ve? Vamos a poner i, claro. Entonces con consonante i. Ahora, cuando empiezas con una vocal que no está acentuada al principio, sino está acentuada al final, por ejemplo, hay westerns acentuadas al final, usted no va a poner i tampoco porque queda i a i we, ahí va a quedar i ya i we. Y entra la j. O sea, la y. Le digo la j para que se acuerden, pero no es j, es y. Por ejemplo, si i ya yura. Su cuello y en qué empieza con a y yayura y no empieza acentuado la a, porque si comienza acentuada la palabra al que le va a seguir a la i, cambia también la escritura. Entonces si usted quiere decir su día, no va a decir i ara, va a decir hi ara. No se olvide, la h no es muda, entonces hi ara. Ara comienza con vocal acentuada, ¿ve? Hora también puede decir, sí, hi, hora. Que comienza con vocal acentuada, entonces va a ser hi. Hi, aba. Su cabello, su pelo seríamos. Hi, aba. Hi, aba, puku. Su cabello está largo. Hi, aba. Empieza con vocal acentuada, entonces hace hi. Ahora. No se me olvide que cuando hay palabras que se escriben de tres formas, la palabra oscilante, la I esa no se va a ver por ningún lado, pero usted tiene que entender igual. ¿Sí? Entonces, va a ser Gesa, la H, Jova, la H, Jo-O-V, no está la I, y es que no va a estar, pero sí tiene que interpretar que si la palabra oscilante es un sustantivo, puede decir tiene. Puede decir, Gesápona tiene lindos ojos, porque Gesá es sustantivo. Jovapuku, su cara está alargada, está nerviosa. ¿Eh? Su también se puede usar entre tiene o su. Y si es un adjetivo, usted va a preferir para decir es. Por ejemplo, poná actúa como adjetivo. Entonces, ¿cuál es? Pero no es oscilante, estamos hablando de oscilantes. ¿Eh? Jehová, Jo-O, su cuerpo, Jehová, su rostro. Cuando la I acompaña a un adjetivo, puede decir es y porá. ¿Escuchó? ¿Anotó? Bueno, vamos a ver si se sale la oración. ¿Cómo puedo decir, por ejemplo, en este momento estoy cansado? ¿Se acuerda? Muy bien. Checane o aina. Y ahí se puede seguir conjugando en las otras personas. Ne, i, ñande, ore, pende, i.
¿Y cómo hace si quiere hacer una pregunta? ¿Estás cansado? Ah, exacto, póngale la pregunta, che, caneo, a Ina. Cuando le pregunta a usted, ne caneo re ina pa, ¿ve? Ahí le puso, re ina, a Ina, re ina pa, ¿ve? La pregunta. ¿Se va escuchando? Bueno, si usted le pregunta, de Rorupa, estamos haciendo ya oraciones con el chen de I. De Rorupa, ¿estás contento? ¿Estás alegre? Y también el lugar de Rorupa es Eroruk, en esta, ahora está haciendo un poco de frío afuera. De Rorupa, ¿estás con frío? Si le pone Ereina, le está preguntando si en el momento que yo le pregunto está con frío. Ese es un presente continuo. ¿Se va a acordar? Y Kangu Cheyagua. ¿Ve? Ahí le pongo la I porque comienza con una consonante. Y Kang, la K que es consonante. Mi perro está triste. Jesús, porque puede ser que esté enfermo. Bueno, y ahí entonces, cuando yo sigo conjugando en la segunda persona plural, ore ñembajero ina, ¿ve? Yo le cuento a otro que nosotros en este momento estamos con hambre. Ore ñembajero ina. Una sola palabra. No se escribe así. Cuando habla alguien parecería que se para. Bueno, sí, eso ya es oral. Pero en el escrito que usted tiene que manejar también, también tiene que darse cuenta y aprender que se escribe todo junto. Oreñemba heroína es una sola palabra. Peneate peina. Están desganados. Ate no querés trabajar, estás desganado. Y el P de segunda, pene. ¿Por qué digo pene? Y porque ate en nasal no puedo decir pende. Peneate peina. Y si le pregunto, peneate peina, pa. Están con desganados, sin ganas de trabajar. Y si están enojados ellos, yo le puedo preguntar, ¿y pochujicuay? ¿Y pochujicuaypa? Están todos enojados. Bueno, ¿de qué estamos hablando? De que cuando usted forma oraciones con este tipo de verbos, estos verbos tienen el che, de, i, ñan, de, ore, pen, de, i como prefijo antes de la raíz. Son menos los verbos estos. Los que más abundan son los areales, acarú, y los aireales, aipota. Esos abundan. Ahora, estos son construcciones un poquito más complicadas. Eso no quiere decir que usted no lo aprenda. ¿Se va a acordar? Para que no se me olvide. ¿Sí? Por ejemplo, che, de, i, prefijo que usted va a poner acompañándole a una raíz. Che, kangu, estoy triste. Ne, kangu, está triste él. O tú mejor, ne, kangu. I, kangu es la tercera, él o ella. ¿Ve? ¿Cómo va a poner? Junto con él. Con el adjetivo kangue estoy formando un verbo chendal. Un verbo chendal, así lo llaman algunos autores. Otros autores lo llaman atributivos, predicativos. Y ahí seguimos con el kangue, ñane kangue, ñaina. Estamos hoy tristes. Ore kangue roina. Estamos hoy tristes. ¿Por qué digo hoy? Por el aina, eina, ñaina. Marca presente continuo. Pende, pende. Y le saco la D porque cangue es nasal, pene cangue peina. Y si quiere preguntar, pene cangue peina, pa. Una sola palabra, una parte al lado de la otra. Esa es una justa posición, se dice. ¿Se entiende? Cuando comienza con consonante, hace I solo, y yapu. Cuando comienza con vocal no acentuada, hace ich. Cuando comienza con vocal acentuada hace ji. Y cuando la palabra es oscilante, o sea que se escribe con T, con ere y con H, en la tercera usted no va a verla ahí, pero tiene que traducirla. Ji, ji ara, su día. Ji aba, su cabello. Ji ora,
y llegó su hora más o menos. Esto tiene que ver, repito, con los héroes chendales, que por ahí lo vamos a repasar muy seguido, porque es muy usado, la gente lo usa bien, pero tal vez en la construcción morfológica, semántica y sintáctica no se entiende bien por qué se escribe así, por qué no, por qué sí. Lógico que usted esto lo tiene que aprender, aunque ya no vaya más a la escuela, pero acuérdese que vienen sus nietos, a lo mejor un ahijado que justamente empezó la primaria y ya se empezó a dar guaraní, usted le va a tener que ayudar. Entonces, esto el profesor le va a tener que dar despacito, le va a ir dando esto, hasta que se convierta en el uso que la gente ya hace. La gente que sigue enamorada de nuestro idioma lo hace y lo usa sin ningún tipo de tapujo. Esto es así porque es nuestro. Y también es nuestro lo que hacen los artistas. En el caso de Tayig Lapacho, ellos siempre buscando, haciendo del chamamé un himno para Corrientes y para América Latina. Eso es así. Eso es así por eso.

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Ne mandó a Pabaterimba hecha ya para el papajá. Papajá es contar. El uno. Le mandó a PTI. Dos. Le mandó a Niboré. Mocoy. Tres. Bojapu. Muy bien. Cuatro. Irundu. Y cinco. Po. Bueno, después se hace una ecuación matemática, o sea, más. El mayor más el menor y se va sumando hasta cierta cantidad. Por ejemplo, si yo debo decir 6, el 5 le sumo el 1, pero no repito todo el 1, sino se acorta. Hay una aféresis ahí. Entonces, po 5 más 1, 6. No digo popeteí, sino potei nomás. ¿Está escuchando? Pocoi, no digo mocoi, coi nomás. Pocoi, ¿cuánto es? 7. Pojapu. No digo bojapu completo, sino pojapu, 5 más 3, 8. Po irundu, irundu es el 4, irundu. No digo todo, digo porundu, 9. Y ahí comienza de vuelta ya con el pa que es 10. Y vuelvo como si tuviese el po, pero le pongo pa. Entonces, en lugar de po, que es 5, potei, es 6. Pero si yo le pongo pa, voy a decir patei, ¿qué digo? 10 más 1. 11. Perfecto. Pacoy, paja, pu, parundu, popa. ¿Eh? Popa, popa. ¿Qué es? Popa. Y 5. Y se suma. Y 5 se suma, ¿no es cierto? ¿Eh? Con el ente. Pero el 10 primero, pa. Que estamos diciendo patei, pacoy, no es popa, sino papo. ¿Se te escuchó bien? Ah, muy bien, ahora sí. En el guaraní tenemos algunas situaciones a veces que se puede confundir el significado de una palabra en base a cómo lo pronuncia, también cómo se escribe. Bueno, lógico que es más fácil conocer si la forma de escritura, pero cuando la gente habla, no está preocupado por cómo se escribe. Está preocupado cómo se dice, cómo se pronuncia, porque es lo que tiene registrado. Todavía no tiene el vocabulario suficiente y bien clarito para que cuando escriba se pueda dar cuenta que hay el error. Si yo digo, por ejemplo, pu, pu, pu, no digo pu, digo puru, pu viene de pie, iru, puru es cuando te pisan el pie, puru, puru, che puru. Me pisaste el pie, puru. Pero si en lugar de pu, digo pu, digo puru, eso es usar, utilizar. Re puru pu, che, nembaraka, préstame tu guitarra. Puru, puru. Y se puede hacer un verbo, sí. Ay puru, rey puru, ve, hoy puru. Se puede hacer un verbo. Lo mismo que, con el puru también, che puru, y puru, ve, ahí que hacemos, y ponemos un chendal. Si yo digo puta con un tono oral,

Puntá, puntá, nasal la A, eso es colorado rojo. Hay diferencia en la nasalidad de la A. Ta. ¿Me estás siguiendo? Si yo digo G, G, G es rico, rico. Pero si digo G, le agrego una nasal antes, dos, una va a nasal y la otra G, es sí. Adverbio de afirmación, G. ¿Entendiste? G. ¿Querés comer ya? G. De carucé para arena, G. ¿Ve? Con la primera E nasal. Y cuando yo le pongo un puso ahí entre medio de las dos E y le pongo en nasal la segunda E, G, E, G, E. ¿Por qué corto? Y porque el puso es la glotal oclusiva sorda que hace que no haya choque vocálico y que se forme otra sílaba. G, E es dulce. No es lo mismo entonces. G, rico. G, sí. G, E, dulce. No es lo mismo. Puta, puta, puta. No es lo mismo. Puru que puru. ¿Se escuchó? Esto tiene directa relación con la escritura, pero también con la fonología, o sea, el sonido que usted le da. Va a entender el que le escucha, aunque no sepa leer ni escribir, le escucha y va a saber qué le está diciendo. Si confunde, bueno, y si puede confundir, y si confunde le puede preguntar qué le quiso decir. Esto es práctico y es algo de uso cotidiano en el coloquio, en el lenguaje, en el diálogo, si quiere. El que sabe, lo hace. ¿Se entiende? A partir de ahí, usted puede usarlo y hacer usarlo y hacer el uso cotidiano, pero ya sabiendo la diferencia, porque la diferencia se va a ir marcando despacito. Cuando usted escribe, póngale con rojo al tihuá, que es el signo de nasalidad que va arriba de algunas palabras, que es parecido al de la ñ, eso se llama ti. Ti tiene que ver con la nariz, ti. Igua, que es pertenecer. Entonces, ese símbolo que va arriba de la ñ en guaraní se lo conoce como tiwa. ¿Y por qué le decimos tiwa? Porque ti produce el sonido nasal. Entonces yo digo punta. Y tatí no es lo mismo que y tatú. ¿Se dan cuenta? No. Usted seguramente lo piensa y lo quiere pensar y lo quiere escuchar. Entonces, Amanda Jen nos pone música.

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Cuando hablamos de las palabras que le estábamos usando, a ver usted si se anima a hacer una oración con esas palabras. Con G, ¿qué era G? Rico, rico, sabroso. Se puede aplicar en tono metafórico, poético, por supuesto también, ¿no es cierto? Pero si yo digo poje, G es rico. El pojé, no es nasale, pojé, eso se, un poco se le dice al cocinero, aquel que tiene una manera especial de cocinar y hacer ricas comidas. Me acuerdo, mi hermana era pojé. Cada vez que hacía una comida, ella sabía y hacía unos cuatro kilos de más tenía que hacer porque siempre le pedíamos repetir, ¿cierto? Bueno, ella sabía. Entonces, el G es rico, sabroso, poje. Mano, especial. Lo mismo pasa con el yuru. Yuru G puede ser alguien que tenga la voz dulce, que por también para cantar, a veces tiene una calidad para cantar, entonces. Y por ahí hay algunos, algunas hierbas que le pusieron el nombre yuru G porque rico para consumir. ¿Se dan cuenta? Cuando usted le pone la acento igual la primera, a ver cómo va a decir. ¿Ere carusepa? Le pregunta. Pero sí, ¿cómo le va a decir? Je, pero la primera es la nasal. Je, dos E tiene que llevar. ¿Escuchó? Ahora, usted puede tomar. Le puede gustar el mate amargo, le puede gustar el mate dulce. ¿Cómo se decía mate? Cau. K-A-U. K-A-U es mate. Sin la U, porque es cuando usted le pone la K-A-U, ahí esa U ya es tomar, servirse, comer. Y a ese ya es tomar mate. K-A-U-R-O, el ero nasal es amargo. Y el K-A-U-G-E, que estábamos hablando recién, G-E, dulce. Hoy se toma mucho mate en todos lados, a toda hora, por todos los lugares, la gente con su termo, con su mate dulce, con algunos yuyitos esa pues vamos a ir chupé. Y todos y saben la particularidad que tienen esas hierbas medicinales, porque y por herencia y por el gusto que saben y por la aplicación que tienen. Bueno, alguna vez vamos a hablar de algunos yuchos, a ver cómo anda, si usted cree en eso todavía o ya no cree más, ¿cierto? Porque hoy hay tantas cosas que se pueden adosar al mate. Bueno, entonces repito, si usted que usa G para decir rico, sabroso, de buen gusto, poje, sabe cocinar muy bien. Yuruje, en el tono estricto sería boca sabrosa, pero yuruje también puede ser melodioso, poético. El G de sí, con dos, la primera E nasal, la segunda no. De carusepa, G. G-E, sin embargo, la segunda nasal va a hablar de algo dulce. K-U-G-E, K-U-G-E. Ja-U-C-E, K-U-G-E. Tengo ganas de tomar mate dulce. Dejen tu pereína. Cuando usted escucha esto, habla directamente de la posibilidad de entrar en el idioma con un poco más de sabiduría, tal vez. Le propongo escuchar esto, a ver qué me dice, si usted cómo está entendiendo, si entendió más o menos, cuando yo les propongo una lectura, una poesía, a ver qué entendió. A ver. Daniel Borucatú, comenzamos. ¿Cómo es el título de este? Wayne Wayne. Ahora vamos a hacer una interpretación para que ustedes. Petein Wayne Wayne, ojo pojano jara perendape. Ja, o mambe uchupe, opunoitereija. Ahora hacemos la interpretación. Seguramente usted ya lo está entendiendo.
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Guaywi. Ojo yejogape ja oyapopa y tepe caraí pojanojara oyerureba ecuechupe. 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Waimi ojupi barumoime ha oupo janojara rentape ha ichupe baiko piko checarai peje ukacheve baiko piko carai che peje ukacheve uporando chupe ko anga niko apunoja inero Pohanohara umbohoa y chupe. Nei. Nyamongwerama sinusitis. Anga. Nyamba epota apusare. ¿En tu pareina? Bueno, vamos a la interpretación. Waiwi es ancianita. Petei waimi ojo pohanohara rentapeja omombe uchupe. Opunotere hija. Una ancianita va donde está el doctor. Y le cuenta, le dice que tiene muchos gases, muchos, muchos gases. ¿Eh? Los gases en guaraní se dice, pues no. ¿Y qué? ¿Qué le dice? Ahora le dice, no tienen sonido ni son hediondos, le dice la abuela al doctor. Y después la abuela le agregó esto. Ahora, por ejemplo, yo... Muchos gases largué y usted no escuchó. El doctor, Pohanohara Oyesare Koponawaimi, Tija Apusare. El doctor le observó detenidamente a la ancianita, su nariz y sus oídos. Jaupei, Oguapu, Jaoja, Icuatiare, Umipojarera. Oyoguaja, Oara. Y después se sentó y escribió en. La receta, los remedios que tenían que comprar y debía tomar. Waiwi, ojo, llegó a retornó a su casa. Ja, oyapopaite, pecada y pojanojara, oyerureba ecuechupe. Y cumplió con todo lo que le había recetado el doctor, que le había pedido el doctor. Petei pujarebe, voy por una mañana, rápidamente, la ancianita subió en el auto, o yupin bagirumime, ja, ou pujanohara rendapi, y fue donde estaba el doctor, y le dijo, ja, y chupe, va, ey, pico checaraí, peuca cheve. Koanga niko hapunoja inero. Ahora, ¿qué hiciste? ¿Qué me hizo, señor? Ahora, ciertamente, largo gases y no le siento el olor. Pohanohara, ombohoai chupe, el doctor le contestó, bien, ya... Ya te curamos de la sinusitis. Anga, ñamba, pota, ahora vamos a trabajar por tu oído. Va a aparecer en tu reina, ni por ahí, wain, wain, no getuja,
no gendu por aveima o icobo, no getuja doy por aveima icobo. Había sido que la abuelita no podía oler y tampoco había escuchar. Entonces, ¿qué le pasó? Y no le entendía bien al doctor. ¿Ñañeca tú? ¿Entendió? Bueno, pero vamos a hacerle un pequeño vocabulario. Guainui tiene que decir ancianita, porque no sé. Una vuelta fue a donde estaba el doctor, me chupé que tenía demasiados gases. Angangatú, que no se sentía el ruido ni tampoco tenían mucho olor. Le dijo al doctor, y también le agregó, en este momento, mucho ya tuvo los gases delante de usted y usted no escuchó nada. Entonces el doctor le dijo, le miró y le analizó y le estudió toda la nariz y también el oído. Y se sentó a hacer la receta de los remedios que tenía, que sí o sí tenía que comprar para cumplir con la receta. Guaymi, ojo, oye, joga peja. Oya popaite pecadaí pues anojara ya dureba de cuechupe. La ancianita volvió a su casa y cumplió con todas las recetas de los medicamentos que le había dado el doctor. Peteí pujaré al otro día, a la mañana, bien pronto, subió en su vehículo, su auto, y fue donde estaba el doctor. Y le preguntó en tono de buscando una respuesta. Va épico checaraípe eucache. ¿Qué, doctor, qué es lo que usted me recetó? Que ahora, ciertamente, Nico, hago largo gases, pero que no tienen olor, vamos a decir. Entonces el doctor le contestó. ¿Sabe qué, abuela? Ya te curamos de la sinusitis. Ahora vamos a trabajar por tu oído. A ver si escucha. ¿En tu pa? Bueno, esto es para que usted vaya acostumbrándose un poquito a lo que es el idioma guaraní, que está en América Latina, en el Paraguay, por supuesto que sí. Fueron los defensores y fue el lugar donde se constituyó el reservorio, donde se defendió el idioma después de tantos embates que sufrió con las guerras, fratricidas, inexplicables, y sin embargo hoy se conserva como un idioma extraordinario que ya está en el mundo. 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
3: Si mirás al cielo y ves una pequeña mancha blanca con alas negras dando un vuelo acrobático, seguro es un monjita dominica. Mide 21 centímetros de longitud. Los machos son casi completamente blancos excepto por las alas y la cola negra. Se la puede encontrar en pastizales, especialmente de pajonales, humedales naturales y ocasionalmente en dunas costeras. Esta especie está amenazada por la desaparición de su ambiente natural.
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2: Posado en los pastos altos, en algún arbusto o alambrado, como una postal de Liberá, encontramos al yetapá de collar. Este pajarito mide unos 30 centímetros de largo, de los cuales casi 20 pertenecen a su cola alargada en forma de tijera. Debido a la drástica reducción de su población, estimada en 6.000 individuos, está considerada en peligro de extinción a nivel local. En 2020 fue declarado Monumento Natural en Corrientes.
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